noche en todo el país, 12 grados en la ciudad de Buenos Aires. Nueva hora que empezamos juntos compartiendo buenas canciones. En esta hora suena Alejandro Sanz, Tan Biónica, Nati Peluso y muchos artistas más. Soy Au Juárez, quédate en 95.1.

0: 9 minutos pasan de las 9 de la noche. Qué linda canción para ir empezando la semana de a poco. Esto es Alejandro Sanz, Camila Cabello, mi persona favorita, sonando en Metro Power Hits. 12 grados tenemos en la ciudad de Buenos Aires, cielo cubierto, 82% la humedad. Atención, mañana martes mínima 10 grados, máxima 15, con cielo nublado. Miércoles lo mismo, mínima 12, máxima 16, también nubes en el cielo. Y para el jueves, mínima 13 grados, máxima 18, y el cielo estará mayormente nublado.
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Ciudad Mágica, sonando en Metro Power Hits, cuando pasan 15 minutos de las 9 de la noche. Y ya oficialmente empezamos junio, ¿eh? Ya estamos a mitad de año y no lo podés creer. Estás del otro lado y me estás escuchando que estoy diciendo esto y no podés creer que ya estamos a mitad de año. Es una locura cómo pasa el tiempo, ¿eh? Pero seguimos disfrutando, por supuesto, de las buenas canciones. Esto es Olivia Dean, Men I Need.

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0: Well, Somebody's Watching Me, sonando en Metro Power Hits, cuando pasaron 24 minutos de las 9 de la noche. Ya es hora de ir pensando en la cena, de ir preparando ahí algo rico para comer hoy. 12 grados en la ciudad de Buenos Aires, cielo cubierto, y te digo cómo viene para los próximos días. Mañana martes, segundo día de la semana, mínima 10 grados, máxima 15, con cielo mayormente nublado. Miércoles, mitad de semana, mínima 12 grados, máxima 16, con cielo nublado también. Está muy nublado todo, El sol no quiere salir, che. Jueves, mínima 13 grados, máxima 18, con cielo mayormente nublado también. Y para el viernes, mínima 15, máxima 20 y cielo nublado.
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2: Ya casi 20 minutos para las 10 de la noche. Escuchamos acá en este lunes lo nuevo de BTS, de su álbum A-Rank. Es el último lanzamiento de esta banda surcoreana y lo escuchamos acá en Metro Power Hits. Esto es BTS Swim.

0: de la noche. Y estoy esperando tu audio, 11 50 25 95 10. Y contame cómo arrancaste la semana, qué vas a cenar de rico hoy. Y acá te leemos o te escuchamos en vivo. Seguimos con buenas canciones en este lunes. Esto es Abel Pintos, Sin Principio ni Final.
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Please Me, sonando en Metro Power Hits, cuando faltan 9 minutos para las 10 de la noche. Y atención con esta historia en la previa del Mundial, que tiene como protagonista a Tim Payne, un defensor de Nueva Zelanda que pasó de ser prácticamente un desconocido a convertirse en una estrella viral. Bueno, todo empezó cuando un influencer argentino lo señaló como el jugador menos conocido de la Copa del Mundo y lanzó una campaña para que la gente vaya y lo siguiera en las redes sociales. En pocos días pasó de tener apenas unos miles de seguidores a superar los 4 millones de seguidores. Y el fenómeno fue tan grande que hasta la FIFA le dedicó una publicación, varias marcas se interesaron en él y hasta le hicieron una cumbia que se volvió viral. 12 grados en la ciudad de Buenos Aires, seguimos con temazos en este lunes para que disfrutes, así que subí el volumen y quédate con nosotros.

Ciudad de Buenos Aires. Última hora que compartimos juntos. ¿Cómo viene tu noche? ¿Ya terminaste de cenar? Bueno, si seguís trabajando, te hacemos el aguante, por supuesto. Si sos chofer de colectivo, si trabajás en un kiosco 24 horas, por ejemplo, bueno, subí el volumen porque se vienen temazos para esta última parte del día. En esta hora suena Juanes, Ed Sheeran, Sabrina Carpenter, Axel y muchos artistas más. Soy Au Juárez, estás en 95.1.

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0: 8 minutos pasan de las 10 de la noche. Juanes, Nelly Furtado, Fotografía sonando en Metro Power Hits. Y la selección argentina ya arrancó oficialmente su preparación para el Mundial en Kansas, la ciudad donde hará base durante la primera fase del torneo. La gran noticia fue la presencia de Messi, que se incorporó al plantel y participó en la primera práctica, aunque realizó trabajos diferenciados mientras continúa ahí recuperándose de una sobrecarga muscular. Y Scaloni sigue de cerca también a varios jugadores que llegaron con molestias físicas, pero bueno, el entrenamiento salió 10 puntos. Seguimos con lindas canciones en este lunes, así que quédate con nosotros.
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17 minutos pasan de las 10 de la noche. Esto es Estelares Aire, sonando en Metro Power Hits. 12 grados tenemos en la ciudad de Buenos Aires en estos momentos, cielo cubierto, y a ver cómo viene para los próximos días. Bueno, mañana martes, segundo día de la semana, mínima 10 grados, máxima 15, con cielo mayormente nublado. Miércoles, mínima 12, máxima 16, con cielo nublado también. Esperemos que salga el sol, ¿eh? Seguimos con temazos, Hosier, Too Sweet.

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0: I Feel Like a Woman, sonando en Metro Power Hits, cuando pasan 25 minutos de las 10 de la noche. Bueno, en autopista Buenos Aires-La Plata hay tránsito sin demoras en ambos sentidos de circulación. 12 grados en la ciudad de Buenos Aires en estos momentos, cielo nublado. Mañana martes, mínima 10 grados, máxima 15 con cielo nublado. El miércoles, mínima 12 grados, máxima 16 con cielo parcialmente nublado. Y para el jueves tenemos una mínima de 13 grados, una máxima de 18 y el cielo mayormente nublado.
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0: de la noche, Los Enanitos Verdes, Lamento Boliviano, sonando en Metro Power Hits. Acá nos escribe John, que nos escucha a full desde el trabajo, y también le mandamos un beso enorme a su hija Brenda. Si vos querés sumarte, 11 50 25 95 10, estás a tiempo, Mandanos un audio, un mensajito y te escuchamos o te leemos en vivo. Seguimos con buenas canciones en este inicio de semana, así que sube volumen.
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Four Carat Magic sonando en Metro Power Hits cuando faltan 20 minutos para las 11 de la noche. Y una de las sorpresas de la selección argentina para el Mundial es Simón Escobar. Es el lateral izquierdo de Vélez que tiene 16 años y fue invitado por Scaloni para entrenarse con el plantel mayor en Estados Unidos. Si entra a la cancha puede ser uno de los jugadores más jóvenes en debutar con la camiseta, como fue así también Diego Maradona en ese ranking histórico. Seguimos, esto es Axel, celebra la vida. No sé si...

0: Michael Jackson, Love Never Feels So Good, sonando en Metro Power Hits. Todavía tengo pendiente la película de Michael Jackson, podés creerlo. Yo, fin de semana que viene, tengo que ponerme las pilas, ¿o no, Colo? Hay que ver la película de Michael Jackson. Si vos no la viste también, andá a verla al cine, porque dice acá la Colo que está muy buena. 12 grados tenemos en la ciudad de Buenos Aires, cielo nubladito. Mañana martes, mínima 10 grados, máxima 15, con cielo nublado. Y el miércoles, ahí la mitad de la semana, mínima 12, máxima 16 y cielo parcialmente nublado.
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0: 5 minutos falta nada más para las 11 de la noche. Jack Johnson, Upside Down, sonando en Metro Power Hits. 12 grados tenemos en la ciudad de Buenos Aires. Mañana va a estar fresco también, Mínima 10, máxima 15 y cielo nublado. Acá me despido yo de vos. Gracias por estar ahí del otro lado escuchando. Gracias, Colo, por la puesta en el aire, como siempre. Yo soy Au Juárez y nos reencontramos mañana martes a las 7 de la tarde. Que tengas una hermosa noche. Chau, chau.
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Son las 2 de la mañana y aunque todos duerman, la música no. Seguimos encendidos en Metro Power Hits 95.1. Para los que todavía están despiertos, los que están volviendo o los que recién arrancan la noche. En la app, en mph.fm o donde sea que estés escuchando, gracias por estar ahí, compartiendo este viaje. Seguimos juntos, vos y la música.

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Las 4 de la mañana y es el momento perfecto para perderte en una buena canción. 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

Las 7 de la mañana, buen día, martes, el segundo día de la semana que sabes que te cuesta un poquito más que el lunes, pero acá estamos, ¿eh? Tengo lindas canciones, buena energía para que puedas empezar con todas las pilas este martes 2 de junio. Seguimos ordenados, sí, me gusta. Para la gente que tiene el toque, te digo que está bastante bien. 11 grados la temperatura, la máxima solamente va a llegar a los 15 en este día. Soy Caro Martínez y estoy con vos en 95.1. Bienvenidos.

0: 7 minutos. Shakira, las de la intuición. A ver, el tránsito. Juan B. Justo y Andrés Lamas, incidente con un auto y una moto. Está complicada la zona por ahí, en Panamericana también. Hace un rato, en la altura del camino de Buen Aires, sentido a Capital, hubo otro incidente. Todavía hay demoras, así que si vas en Panamericana, mano a Capital, como te decía recién, paciencia porque está demorado. Al igual que entre el Belgrano Sur, Ramal González Catán, con demoras por fallas técnicas.
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0: 10 minutos que pasan de las 7 de la mañana. 11.05 la temperatura. Si miras al cielo, vas a ver que está un poco nublado. Lo bueno es que no empezamos esta mañana, este día, con niebla, que ya hace día estábamos acostumbrados. A ver, mayormente nublado durante todo. Este martes, máxima de 15 grados. Miércoles, mínima de 12, máxima de 17. El sol quiere salir recién a la tarde. Y el jueves, mismas condiciones y también mayormente nublado.
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Los Tipitos, junto a No Te Va a Gustar, Campanas en la Noche, ya 15 minutos que pasan desde las 7 de la mañana. ¿Cómo estás empezando tu día? ¿Desde dónde te vas sumando? El WhatsApp habilitado para que me cuentes cómo es el inicio de este martes. 11 50 25 95 10. Alex Warren, Ordinary. 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

0: 7 de la mañana, 24 minutos. All I Wanna Do. Para despertarte en este martes, ¿desde dónde te estás sumando? ¿Desde qué barrio? A ver, la zona de Chacarita, por acá cerca de la radio Colegiales, Belgrano, Palermo, Recoleta. Te vas sumando por ahí, me contás cómo estás empezando este segundo día de la semana.
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0: en la mañana para mí es que te regalen un desayuno, que te den el desayuno. Ya ahí empezás de otra forma, sí, te cambia el día. Por más de que esté nublado, quizás sos team de los días lindos del sol, que te regalen un desayuno para mí te cambia muchísimo y es amor para empezar este martes.
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0: Purre, vestite de fiesta, 7 de la mañana, 36 minutos. Quita de ganancias, el gobierno reglamentó los cambios y confirmó que los ingresos por alquileres destinados a viviendas y la venta de inmuebles quedarán exentos del impuesto desde 2026. La nueva reglamentación aclara que el beneficio también aplica si una misma persona tiene más de un inmueble en alquiler y sin importar cuándo se haya firmado el contrato. Ataque masivo sobre Ucrania. Rusia bombardeó varias ciudades ucranianas durante la madrugada con 73 misiles y 656 drones y obligó a miles de personas a refugiarse. Kiev y Dnipro estuvieron entre las zonas más afectadas, con edificios destruidos, dejando más de 100 heridos y víctimas fatales. La selección se prepara para los próximos partidos. Este martes tendrá su segundo entrenamiento en Kansas y la atención estará puesta en los jugadores que arrastran molestias físicas, subiendo la exigencia. Mientras el cuerpo técnico empieza a sacar cuentas para definir el equipo, algunos futbolistas como Messi trabajaron aparte y el amistoso frente a Honduras será una prueba importante para ver cómo llegan físicamente.
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minutos para llegar a las 8 de la mañana. Che, les quiero contar algo hermoso que hicieron un grupo de estudiantes argentinas de publicidad de la Universidad Nacional de Lomas de Zamora. Crearon un videojuego pensado para mostrar de forma interactiva cómo las acciones humanas aceleran el derretimiento de los glaciares y se llama Daño Colateral. Justamente la idea es que vos seas un jugador que toma decisiones y que con tus consecuencias, con la decisión que tomes, entiendas el impacto real sobre el ambiente. Así que cuenta con tres locaciones principales: Santa Cruz, Mendoza y Catamarca. Así que felicitaciones a las estudiantes argentinas de la Universidad Nacional de Lomas de Zamora de la carrera de publicidad.

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0: 7 de la mañana, 52 minutos. La temperatura sigue en 11 grados 7, pero si mirás al cielo se ve un poco rojizo. Novedad, yo quiero ver cómo lo estás viendo vos el cielo, ¿eh? Me podés mandar tu foto desde donde estés y me vas contando al WhatsApp 11 50 25 95 10. Madonna, esto era Music.
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Las 8 de la mañana, buen día martes, segundo día de la semana. Ya sé, te está costando, porque está un poco nublado, porque todavía quizás para vos hace frío. Bueno, tengo lindas canciones para que te olvides de que estás empezando el día, de que recién es el segundo. Y esto que te decía de la temperatura, un poco de Fito, Michael Jackson, Justin Timberlake, Soda, Taylor Swift, bueno, muchísimos temas más, ¿eh? Soy Cara Martínez, estoy con vos en 95.1, bienvenidos.

0: Pasan de las 8 de la mañana. A ver, si te estás sumando, te cuento cómo está la calle con el tránsito. Por obras de AUSA, cierre del ingreso de Paseo de Colón a la autopista 25 de Mayo, sentido a Liniers. La alternativa es ingresar en Huergo. Autopista Buenos Aires-La Plata, muy intenso, sentido a Capital. Melincué y Nazca, corte total. Sumamos también un corte total por operativo de bomberos en Esquivel, Avenida Sáenz. Y también un incidente con un auto en Fragata Sarmiento entre Cuchacucha y Maturín. Corte parcial, así que data para que tengas en cuenta.
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0: mañana, 8 minutos. Ricardo Montaner, para que sea feliz, ¿qué necesitas para ser feliz a esta hora? Que funcione bien el tren, el colectivo que te estás tomando, yo sé que sí. Que te den un rico desayuno, que el clima mejore, un matecito, un cafecito para empezar. Te digo que hablando del clima, hace un rato te contaba que en algunos puntos estaba un poco rojizo el cielo, ¿eh? Ya se está despejando en la ciudad y la temperatura sube de a poquito, 11.7 en estos momentos.
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Llueve sobre mojado, 8 de la mañana, 17 minutos, hoy 2 de junio, Día Nacional del Bombero Voluntario. Feliz día para todos ellos. Esta fecha rinde homenaje a la fundación del primer cuerpo de bomberos voluntario de nuestro país, que fue en el barrio de La Boca en 1884. Se unieron bajo el lema Querer es Poder y... Te decía, 1884 empezó y actualmente existen más de 1.100 cuarteles que agrupan alrededor de 58.000 bomberos voluntarios. Así que feliz día para todos ellos y gracias por su labor, por su trabajo día a día. La temperatura 11.7, sí ahí. Máxima, acordate que llega solo a los 15 grados. Dua Lipa, esto es Levitating.

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0: Un hitazo para empezar esta mañana de día martes, 8 y 27 minutos, te podés ir sumando desde la web, ¿eh? Nos escuchás en mph.fm y desde tus auriculares, vayas a donde vayas, acordate, en App Store o Play Store nos buscas como MPH 95.1.
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0: 12 grados, máxima solamente llega a los 15. El sol un poco tímido, no va a salir, ¿eh? Mayormente nublado todo este día. La suerte es que no hay lluvias, ni hoy, ni durante toda la semana. Justin Timberlake, esto era Rock Your Body.
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0: La música de Soda, Zoom, sonando a las 8 de la mañana, 40 minutos.
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0: Le descontarán el día a los trabajadores de la línea C. Las autoridades de EMOBA junto al gobierno porteño dispusieron el descuento a los trabajadores que se hayan adherido a la medida de fuerza en el día de ayer. Hoy realizarán una nueva protesta por el despido de una trabajadora y se llevará a cabo la liberación de molinetes en la estación Diagonal Norte a partir de las 9:30 de la mañana. Tensión en Medio Oriente. Irán acusó a Estados Unidos de romper el alto al fuego por los ataques israelíes en el Líbano y suspende las negociaciones, advirtiendo que avanzará con el cierre del estrecho de Hormuz. Sin embargo, Donald Trump aseguró que las conversaciones siguen a ritmo acelerado, lo que volvió a sembrar dudas sobre cuál es la situación real entre ambas partes. Atlético Nacional quiere a Armani. El arquero tiene contrato con River hasta fines del año 2026, pero la salida de David Ospina en el conjunto colombiano abrió una puerta y sueñan con repatriar a uno de sus máximos ídolos. Desde la dirigencia dejaron en claro que respetarán su decisión, ya que según el presidente Stefano Di Carlo, el campeón del mundo se ganó el derecho de decidir.
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Sabés que se va a venir Toy Story 5 y muchos artistas van a ser parte. Por ejemplo, Bizarrap va a ser la voz de uno de los personajes, pero Taylor Swift va a cantar el tema principal de la película. Así que lo vamos a estar conociendo recién el próximo 19 de junio, que se va a estar estrenando, no sé si acá en Argentina, te digo, pero ya tiene fecha de estreno en los principales cines. Yo creo que eso va a ser más llegado a Estados Unidos. Acá en Argentina quizás también. A ver cuándo cae 19 de junio. Yo te lo chequeo en este momento. 19 de junio cae viernes. Bueno, puede ser que sea el estreno. Así que ya sabemos, ¿eh? Bizarrap haciendo la voz de un personaje el 19 de junio, quizás el 18 acá en Argentina, que los jueves es de estreno. Así que ya te lo vas agendando y también vas a estar escuchando la nueva canción de Taylor Swift. Diego Torres, Alba.

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juntos, empezando esta mañana. Tengo buenas canciones y mucha buena energía para transmitirte y que puedas empezar con toda la pila en este segundo día de la semana. Soy Caro Martínez, estoy con vos en 95.1. Bienvenidos.

0: A ver, si tienes que tomar del tren, la línea Urquiza, por ejemplo, tiene el servicio limitado entre las estaciones La Croce y Lynch y Coronado. Con General Lemos está complicado también el tren Roca Ramal La Plata, con demoras en Sarandí, en Avenida Bullrich, entre Avenida Libertador y Avenida Cerviño, hay reducción de dos carriles por un evento sobre Avenida Libertador. Y por último, un incidente múltiple en Avenida General Paz, altura Avenida Juan Manuel de Rosas, hay demoras si estás por esa zona.
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0: Pilar, para empezar con buen humor, esta mañana 9 y 8 minutos de este martes, 12 grados la temperatura. A ver, ¿qué pasa durante el resto de la semana? Mirá, máxima para hoy 15, el cielo mayormente nublado, pero de a poco, por lo menos acá en la ciudad, se está despejando. Hace un ratito estaba un poco rojizo. Mañana miércoles, mitad de semana, mínima de 12, máxima de 17 grados, mejorando también, ¿eh? El sol que quiere estar más presente. El jueves, mínima de 14, máxima de 18 grados, mayormente nublado.
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9 de la mañana, 18 minutos. Me gusta este momento del día en donde quizás estás llegando a tu lugar de trabajo, empezando con los primeros mates, con el cafecito, saludando a tus compañeros, recién abriendo la computadora, quizás de mal humor, porque tardaste, porque llegaste tarde, por el tren, por el tránsito, subí la radio, tengo buenas canciones y buena energía. De paso me vas contando, cómo estás empezando este segundo día del mes y segundo día de la semana. 11 50 25 95 10, te leo y te escucho por ahí. Ahora la música de Hendrix, esto es Golden.

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0: años. Que en realidad ella vive en Dubái, pero vino acá a festejar con la familia. Qué lindo, festejar con tus seres queridos, viviendo tan lejos. Así que beso grande, Solcito, que tengas un excelente día. Gracias por sumarte. Y te dedicamos este tema, un temazo bien de festejo. Para que puedas empezar con mucha pila este martes, que a algunos les está costando, ¿eh? Por eso quiero que me vayas contando vos cómo es el arranque del segundo día de la semana. Ya sabes el WhatsApp, 11 50 25 95 10.
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0: Los Cafres y esta versión en vivo de Si el amor se cae.
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0: En las reglas para las autopartes, el gobierno implementó QRs obligatorios en autopartes para mejorar controles y facilitar el acceso a la información de cada producto. En las compras online, esos datos deberán verse antes de comprar. Habrá un periodo de adaptación y las piezas que ya estén en circulación podrán seguir vendiéndose hasta septiembre de este año. Histórico cambio en la abogacía porteña. Alejandra García asumió este lunes como presidenta del Colegio Público de Abogados de la Ciudad de Buenos Aires y se convirtió en la primera mujer en ocupar ese cargo en los 41 años de historia de la institución. La abogada estará frente al organismo entre el 2026 y 2028 y reafirmó el compromiso de defender honorarios e incumbencias de todos los abogados. Austria pierde a una de sus figuras a días de enfrentar a Argentina. Christoph Baumgartner, una de las piezas más importantes del equipo, quedó descartado por una grave lesión muscular originada en la entrada en calor del amistoso contra Túnez y no jugará la Copa del Mundo. La baja representa un problema importante para el equipo, ya que el mediocampista llegaba en gran nivel tras una temporada con 17 goles y 9 asistencias en su equipo.
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0: 25.95, 10 por acá se va sumando Sara, que dice acá con un poco de sueño, sintiendo más lunes hoy que ayer, acá en La Banda, en Santiago del Estero, llovizna, está bello para estar en casa, un saludo para mi compa Cande, gracias chicas por sumarse y obviamente seguimos con más música para ustedes. 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

martes, 12 grados, está subiendo la temperatura, de a poco se está despejando en algunos puntos de la ciudad y tengo buenas canciones para acompañarte en esta nueva hora juntos. Un poco de Luis Miguel, un temazo de Green Day dentro de un ratito, también Michael Jackson, Sebastián Yatra, Calamaro, grandes artistas para darle play a este segundo día de la semana. Soy

0: Calienta el sol. Bueno, atención. Si alguna vez fuiste a India y viste la estatua gigante de Messi, lamento decirte que si llegás a volver a ir, ¿quién va a ir, no? Pero bueno, te lo estoy contando. Ya no va a estar, porque la están retirando por cuestiones de seguridad, ya la retiraron. Y era porque se estaba balanceando un poco y obviamente era peligroso. Esto es consecuencia del viento que causó eso, sumado a que la habían calificado como antiestética. Yo la vi, si podés googleala. No me parece para nada parecido a Messi, pero valoramos mucho la intención del reconocimiento de nuestro capitán. Así que sí, ahora se va a guardar en un almacén del gobierno de India. Y bueno, van a ver si buscan una nueva ubicación o sigue guardada ahí hasta el momento.
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Chau. La temperatura sigue en 13 grados, de a poquito va subiendo. Todavía hay demoras con el tren Roca desde La Plata y los dos ramales de Bosques. También con demoras y cancelaciones. Tren Belgrano Sur, ramales Catán, reducido hasta La Ferrere. Y otro tramo también que hace Grandi y Sáenz.

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0: El mejor tema del pop, el mejor videoclip de la música, uno de los grandes, Michael Jackson, Thriller. 10 de la mañana, 28 minutos, 13 grados todavía la temperatura. Hay gente que se va sumando, me gusta cuando me van contando cómo viene su martes, su día. Todos coincidimos en el WhatsApp en el 11 50 25 95 10, que los martes cuestan más que los lunes. Por acá, Emma de Bariloche. Buen día, chicos. Mi compañero José estaba de mal humor hasta que escuchó Shakira. Claro que pasaba hace un ratito. Bueno, muy contentos de que con una canción te cambie el humor. Esa es nuestra obligación, nuestra labor, nuestro fin del día. Así que me alegro por vos, amigo. Gracias por estar sumándote en esta mañana.
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0: Calamaro, escucha bien si sos de Monte Grande o estás cerca o te gusta la astronomía, porque Jorge Muñoz, que es un vecino de Monte Grande, está enseñando astronomía gratis con un telescopio casero que hizo él hace ya más de 2 décadas, que se pone en la Plaza Mitre casi todas las noches con este telescopio que te digo que lo construyó él de forma artesanal, con una olla, con un caño de PVC y muchas piezas recicladas. Y lo lindo y lo bueno es que ahí van vecinos, chicos, gente muy curiosa que se acerca para ver la luna, bueno, obviamente Júpiter, los anillos de Saturno, a través de todo un aparato hecho completamente artesanal y con mucho amor. Y además lo explica, así que si sos curioso, si te gusta la astronomía o simplemente sos un vecino ahí de Monte Grande y estás dispuesto a aprender un poco, te digo que casi todas las noches ahí se encuentra Jorge, con este telescopio artesanal en la Plaza Mitre.
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1: Hola, buenos días, Carito. Buenos días, audiencia.
2: Buen
1: Qué
2: día.
1: Lindo tema. No te va a gustar. Me encanta. Me levantás el ánimo. Ando un poquito caída con el tema del corazoncito. Son los temas personales de salud, pero ya vamos a salir adelante, dicen, ¿no? Así que abrazos a todos y esa música me levanta. Besos. Te habla Chiqui.
2: Beso grande, Chiqui. Sí, a meterle mucha pila. Desde acá te mandamos nuestros mejores deseos y un abrazo y un beso enorme. Y obviamente, buena música para subirte el ánimo. A ver, desde San Miguel Oeste mandamos saludos a los muchachos de la herrería, Willy. Bueno, beso grande por ahí que se están sumando. Acá le metemos pila, ¿eh? Segundo día de la semana con buenas canciones. Sí o sí, Ricky Martin, esto es La Bomba.

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1: A las 11 de la mañana, buen día, martes, segundo día de la semana, segundo día del mes y buenas canciones para que ya puedas activar. Ya tenés que haber activado este día, pero si te falta un poquito de empuje, mira estos temazos. Bruno Mars dentro de un rato, la música de Madonna, The Weeknd, Rosalía, Babasónicos, Robbie Williams, bueno, muchísimos más y buena energía, por supuesto. Soy Caro Martínez, estamos juntos en 95.1, bienvenidos.

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0: Poker Face. Actualicemos el tránsito. Si estás en la ciudad, mira, justo en Avenida San Martín hay corte parcial, justo con el cruce de Beiró sentido Avenida Nazca, por una reparación de Metrogas que terminaría la semana que viene. Así que, nada, para que tengas en cuenta, el tren Roca desde La Plata y los dos ramales de Bosques con demoras y cancelaciones por un incidente en Quilmes. Tren Belgrano Sur, ramal González Catán, reducido hasta La Ferrere, y en otro tramo también hace de Querandí a Sáenz por otro incidente. Autopista Buenos Aires La Plata ya normalizándose con el tránsito, sin demoras en ambos sentidos.
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0: 11 de la mañana, 18 minutos. Sube la temperatura, me está gustando, ¿eh? La humedad de a poco baja, 80 el porcentaje, ahora 14 grados 3. Dentro de un ratito ya vamos a llegar a la máxima, que solo va a subir hasta los 15 grados. Con el cielo mayormente nublado, como estás viendo en este momento. Miércoles mañana, mitad de semana, mínima de 12, máxima de 17. Sale un poco más el sol. Y el jueves, lindo día, ¿eh? Mínima de 14, máxima de 18 grados.
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Este otro escándalo en un museo de Francia. Siguen robando, pero esta vez robaron la famosa obra de la banana más cara del mundo, que está evaluada en 6,2 millones de dólares. Y es una obra de arte de la exposición Domingo Sin Fin de un italiano, Maurizio Cattelan, así se llama, que literalmente lo que hizo fue en una pared blanca agarrar una banana, una cinta gris y dijo: esto es arte y lo voy a pegar en la pared. Se volvió viral desde esta primera aparición, que fue en una feria de arte en Miami en el año 2019, y desde ahí obviamente no paró de generar polémica. Se abrieron muchos debates en saber y explicar qué realmente es arte, cuáles son los valores del arte y cuál es el límite de que cualquiera diga: bueno, agarro una banana, la pego directamente en la pared y para mí esto es arte. El robo fue el sábado pasado en el Centro Pompidou Metz, y obviamente ya el Centro Cultural hizo la denuncia. No hay novedades. ¿Qué estarán haciendo con esa banana? Nadie sabe. ¿Un budín quizás? ¿Un pancake? ¿Un licuado? Nadie sabe. Pero bueno, robada.

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0: 16 minutos de este martes. Esto era One Kiss.
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12 del mediodía de este martes, se está despejando y me gusta, de a poquito se van las nubes, la temperatura sigue en los 14 grados y todavía tengo canciones para acompañarte un rato más juntos, ¿eh? Hasta la una, soy Cara Martínez y estoy con vos en 95.1.

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Cuenca y Tino Gasta, por la zona de Villa del Parque y corte total por obstrucción de calzada. Si estás por esa zona, tenelo en cuenta. Buenas noticias en la autopista Buenos Aires-La Plata, ya no hay demoras en ambos sentidos de circulación, todo ok. Y también buenas noticias para los usuarios de la línea Urquiza, que ya presta su servicio completo entre cabeceras después de algunas demoras. Listo, esto es About and Time.

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0: qué vas a cocinar. Llega un momento en la vida en donde eso ya te fastidia, ¿no? Que decís, todos los días tengo que pensar una aplicación que lo resuelva este día. Bueno, 15 grados, qué linda, la temperatura va subiendo de a poco en la ciudad. Sister Sisters, esto era I Don't Feel Like Dancing.
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una de la tarde. Acordate que te podés ir sumando desde la web mph.fm y también desde la aplicación, App Store, Play Store, MPH 95.1. Ahora la música de Morat, esto es Cuando Nadie Ve.

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0: ¿Cuál es el problema? ¿Cuál?
1: Bueno, yo tengo tantos, no sé.
0: El problema es que contigo.
2: ¿Regalaste algo hoy? Dame una buena noticia, porque quizá me ibas a decir algo de eso y yo no estaba preparada.
0: No, ese es el problema, no regalamos nada.
2: Ah, pero no significa que no tengamos premio.
0: Ay. Ay, no me ilusioné.
2: No, bueno, yo te digo, porque viste que estamos tan quinto a fondo que en cualquier momento yo te sorprendo al aire.
0: Me gusta.
2: Sí.
0: Me gusta. Que me sorprendas.
2: Regalamos tantas cosas desde que empezó el... desde que empezamos nosotros acá en octubre. Hubo muchos premios. Lo que regalamos desde que empezó el 2026 tampoco tiene nombre. Y eso a mí me gusta y me pone muy contento. Así que, y las sorpresas van a seguir. Y nos encanta sorprender a la gente. Además de acompañar con buena música. Hoy vine así como positivo.
0: Hoy viniste re bueno.
2: Viste, vine bueno.
0: Así re, que no, re bueno,
2: no,
0: mal.
2: No, no me pinches
0: ¿con
2: porque...
0: ¿Con qué te puedo estabilizar? A ver. Re mala era.
2: Sos mala, Sos mala. Lo único que voy a decir es que tengo un calor.
0: ¿Calor?
2: Sí, está re pesado.
0: Oh,
2: y el jueves,
0: ¿qué?
2: 20 grados.
0: Mentira.
2: Como para que a mí después no se me tape la nariz y me digan, ay, ¿por qué?
0: Mira, según el... No, según el Servicio Meteorológico Nacional.
2: Sí.
0: El jueves máxima de 18, el viernes máxima de 20 grados.
2: Será el viernes.
0: Sí, ahí va. Y un fin de semana quizás hay lluvias, pero bueno. Todavía no dice nada.
2: ¿Qué haces el viernes?
0: ¿Porque me vas a invitar a algo?
2: No, te estoy preguntando.
0: Ay, ¿sabés qué me parece que hago?
2: ¿Qué?
0: Pijama party con mis amigas.
2: Ay, qué divertido.
0: Re divertido. Somos como 7.
2: ¿Y dónde duermen las 7?
0: Y en la casa de una.
2: ¿Pero tiene 7 camas o tiene...?
0: No, tiene una casa muy grande.
2: Bueno, pero no importa la dimensión de la casa, ¿dónde se acuestan?
0: Y no importa, tiramos en el piso, colchones, re divertido.
2: Tío, hay como...
0: Mucho skinker va a haber.
2: Ay, qué bien.
0: Y
2: qué
0: mucho...
2: Lindo. Van a hacer un...
0: Arpí.

0: Arpías. Sí. Meta chisme.
1: ¿Por qué? Sí. ¿Por qué esa mala?
0: No, ¿contra quién? No, contra nadie.
1: Son siete chicas. Las siete, de las siete, bueno, creo que, no sé, te voy a preguntar ahora. ¿Quiénes están en pareja de las siete chicas?
0: Todas menos dos, cinco.
1: Ah.
0: Cinco. Una a punto de ser mamá.
1: Ah,
0: que ojalá
1: vos
0: venga, porque imagínate si nace Elenita.
1: ¿Elenita?
0: Elenita.
1: Ah,
0: Elena.
1: Bueno. Sí. Ah, porque pues, por ahí se llama Elenita. Sí.
0: No, le vamos a decir Elenita.
1: ¿Cuántos años? ¿Promedio de edad de las chicas de la que tenés vos?
0: No, algunas. Hoy una cumple 23.
1: ¡Ay, qué joven!
0: Joven mal.
1: Nació en el 2003.
0: No lo digas, me pone muy mal.
1: No
0: me
1: puedo
0: pone
1: creer.
0: Muy mal. No. ¿Sí? Una variedad de edades.
1: Claro, apenas 10 años menos que yo.
0: Pero viste que a mí no se me nota la edad.
1: No, la edad, ya siempre lo decimos, la edad es solamente un número, hay que saber llevar los años.
0: Nosotros
1: porque es parte
0: tenemos
1: de la vida.
0: 20, vos tenés 27 y yo 23.
1: 24 tengo.
0: Claro,
1: para
0: ¿viste?
1: 25.
0: Y sí.
1: Y bueno.
0: ¿Hace cuánto tiempo que te
1: No, yo no tengo que tener vergüenza.
0: No hay que tener complejo con la edad.
1: 3'8 y voy a cumplir 3'9 ahora en agosto.
0: Y decilo bien entonces.
1: 38 tengo.
0: Ahí está.
1: Yo soy categoría 87, como mi Instagram.
0: Ahí está. Claro, que es arroba Nico Maldonado 87. Ahí no me lo voy a olvidar más. Viste que vos me decías, siempre te lo olvidas.
1: ¿Qué sos en el horóscopo chino?
0: Uy.
1: Tenés que buscar.
0: Ya mismo lo busco.
1: Porque el horóscopo
0: creo
1: chino.
0: ¿Creo que era caballo?
1: Hay elementos, ¿no? Yo soy conejo.
0: Es por año, ¿no? ¿Qué no animal sé, no soy? Acuerdo. Rata de fuego, dice acá.
1: Rata de fuego. ¿Y qué significa que
0: soy? Ay, no
1: rata
0: sé, pero siempre que me fijo que soy. A ese animal le va mal en el año.
1: No,
0: siempre,
1: no hay que pensar
0: en febrero
1: así.
0: Cuando es el año nuevo chino, yo me fijo y digo, este año es el mío, ¿eh?
1: ¿Qué
0: este
1: dice?
0: Año. No, bueno, quienes nacieron en 1996 permanecen al signo de la rata de fuego. Son personas enérgicas, creativas y sociables. Tiene razón.
1: Bueno, ¿ves? ¿No te pasa que a veces uno dice, no sé si creer tanto en esas cosas, pero cuando te pones a leer lo que hace a tu signo o del horóscopo chino también, como que coinciden un montón de cosas?
0: Sí, menos en esta. Escuchá, suelen destacarse por su rapidez mental, sí. Magnetismo puede ser capacidad para lograr estabilidad financiera. Ahí ya vamos muy para atrás.
1: Bueno,
0: no me estaría funcionando.
1: Pero a veces las circunstancias,
0: y profesional,
1: sí.
0: A medida que ganan experiencia.
1: Pero vos pensás que te va mal si te va bien.
0: No, me falta más experiencia para que me vaya mejor económicamente,
1: no,
0: por lo que dices.
1: Tenés mucha experiencia y a veces, sin tocar temas sensibles, excede a nuestra capacidad del tema de poder ahorrar un pesito más.
0: Sí,
1: ¿entendés?
0: lógico.
1: Pero bueno, es difícil.
0: No somos los únicos.
1: Que la gente que nos esté escuchando sepa que no están solos, que todos tenemos un problema, siempre nos cuestan cositas, pero que aún así le sonreímos a la vida, al menos nosotros le ponemos buenas canciones y tratamos de alegrarle el día y la tarde a la gente.
0: Ay, no, hoy vino, ¿viste? Pero bañado en oro. ¿Viste? Claudio María Domínguez tengo acá al lado, mi amor.
1: Y a veces
0: bueno,
1: no te queda otro camino.
0: Yo te digo, no quiero sacarte esa energía, así que me voy a ir en este momento.
1: Andá porque si de pronto comentás algo,
0: se me revira todo.
1: Y chao,
0: Che, hoy es el día del perro, me estoy enterando en este momento.
1: ¿Tenés perro? ¿Vos tenés gato?
0: Gatita.
1: Gata.
0: Picolina, que la adopté hace muy poquita, pero mi gatito que se llama Beto vive con mis padres.
1: Ah, ¿no tenés dos? Pensé
0: no.
1: Que tenés. Bueno,
0: no.
1: Saludos a las mascotas.
0: Por ahora
1: de la
0: no.
1: Gente, entonces.
0: Sí, salud. Ay, foto con tu perrito. Al 11 50 25 95 10, Nico les encanta los perritos y así lo sigue viendo por WhatsApp.
1: Sí,
0: ¿o no?
1: Sí, 11 50 25 95 10, quiero fotos con selfies. No me mande. Ay, vamos a jugar un poco a esto.
0: Dale, a ver.
1: Porque si no vale sacarle una foto al perro que está ahí en el sillón o en el patio, donde sea. Quiero selfies. Que se saquen una selfie con su mascota.
0: Ahí está.
1: Y que si hay una curiosa, por ejemplo, tengo ganas de ver una tortuga.
0: Pero no es el día de la tortuga.
1: Ah, porque es el día del perro, tenés razón. Pensé que era el día de la mascota.
0: Me tengo que ir. Porque
1: ya está, me puse de mal humor.
0: Bueno,
1: perdón. Repito, pero retiro lo dicho.
0: A ver.
1: Que me manden selfies con los perros.
0: Okay.
1: O las perras.
0: Ok.
1: Sí, quiero ver eso, ¿no? La foto del perro o la perra en
0: selfie.
1: Una silla.
0: Selfie. Perros obligados a la foto queremos acá.
1: Sí, bueno. Quiero ver muchos perritos y perritas con sus dueños. Me enseñaron que se dice tutor, no se dice dueño.
0: Ok.
1: Me lo dijo un veterinario, amigo,
0: bien.
1: Que me dice, no se dice dueño, se dice tutor.
0: Bueno, no me rete. Está bien. Foto de tu perrito
1: y tu perrita. Selfies.
0: Ahí está. Dale. Bueno, gracias Villita por la puesta en el aire, gracias Luqui también, soy Caro Martínez, nos encontramos mañana a partir de las 7, chao.
1: Caro Martínez FA en Instagram, ¿eh? Besitos.
0: Uy,
1: Britney,
0: qué bien,
1: hola.
0: Britney, sí.
1: 95.1.

0: Por las dudas, refrescamos el número de WhatsApp, así por ahí te mandás, como lo decíamos recién con Caro, alguna selfie con tu perro o con tu perra, que a mí me gusta ver esas cosas, ya que estamos en el Día del Perro, aprovechá, dale. Mándame tu foto en el 11 50 25 95 10, mientras suena por acá a la 1 de la tarde, 17 minutos. Dua Lipa con End of an Era. Bueno, 15 grados, la sensación térmica en la ciudad de Buenos Aires, estás en 95.1.
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0: canciones que tenemos, ¿eh? Los Pet Shop Boys en Metro Power Hits 95.1. Hecha sin 15 grados 4 la temperatura, cielo nublado, 68% la humedad. A ver, mañana 12 la mínima, muchas nubes, quizá aparece el sol un ratito a la tarde, con máxima de 17. El jueves mínima de 14, cielo mayormente nublado, máxima de 18. Y el viernes, atención, 15 la mínima, el cielo mayormente nublado, pero la máxima de 20 grados. Estamos en la web, así que acordate que podés escucharnos en mph.fm y sigo viendo foto de tu perro, dale, en el 11 50 25 95 10.
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0: Bueno, tenemos un vehículo detenido en autopista Buenos Aires-La Plata. Atención, esto es en el ingreso de la vía 68 del telepeaje central del peaje de Dock Sud, sentido La Plata, para que lo tengas en cuenta. A la 1:40, 40 minutos, con buenas canciones como lo hacemos en todo momento. Qué temazo este, de Miguel Mateo Sass. Un poco de satisfacción en la tarde de 95.1.
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0: Fotos que llegaron de perros, me encanta, me encanta la de Connie que mandó Constanza. Tengo por acá fotos de Trufa, de Vecna, me encanta. Caro de Espeleta, sos una genia. Dale fotos con tu perro. 11 50 25 95 10. 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

Qué lindo esto de ver las selfies con las mascotas, porque yo dije, más que mascotas, sí, reducimos esto al perro, es el día del perro, y yo te dije, manda tu selfie con tu perro o perra, ahí estoy viendo las imágenes hermosas, dale, manda la tuya al 11 50 25 95 10. Porque además de eso tengo temazos, ya a las 12 en punto de la tarde con 15.4 de temperatura. Escuchamos a Los Piojos en un ratito. Tengo canción de Juanes, Michael Jackson, Maluma, Babasónicos, Bad Bunny, Imagine Dragons. Súmate, estás en 95.1.

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Canción de Piojos, Bicho de Ciudad, ya a las 2 de la tarde, 15 minutos. Se recoparon con las fotos, me encanta, me encanta. Nati por acá de San Justo, ¿con quién está? Con Boxer y con Alma, el amor de su vida, me mandó por acá las imágenes. Qué lindo lo que están mandando, así que ya te dije, ¿no? Como es el Día del Perro, estaría bueno que me mandes tu selfie con él o con ella. Me decís el nombre, de dónde sos, quién más por acá. Pato de Canning también, Bonnie, Luna, feliz día, Estamos en el 11 50 25 95 10. 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

0: El temazo este de Michael Jackson, Don't Stop Till You Get Enough. A las 2 de la tarde, 25 minutos con 16 grados de temperatura. Te conté, ¿no? Que está nublado. Que mañana esperamos una mínima de 12 grados, una máxima de 17 con el cielo algo nublado. Y el jueves, mínima de 14, 18 la máxima. Atención con el viernes, mínima de 16, máxima de taratatán, 20 grados en capital y alrededores.
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1: Te diría que no se siente tanto frío, ¿eh? Igual la temperatura ahora, 3 en punto de la tarde, 16 grados. Te aviso que vamos a escuchar en un ratito a los Paralamas. Tengo a Lady Gaga con Bruno Mars, In Excess, Lali Vicentico, BTS, Amy Winehouse, DNC y Daddy Yankee. ¿Cómo va lo tuyo? Estás en 95.1.

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0: atención porque hubo un choque en Delepiane, a la altura de Miralla, mano de 6, así que evitar la zona. Está colapsado todo en Delepiane por este choque que tiene involucrado un camión a las 3 de la tarde, 12 minutos. ¿Cómo va lo tuyo? Buen provecho, no te lo dije hoy, me había olvidado. Si está comiendo tal, buen provecho, ¿qué hay de rico? Olivia Rodrigo en Metro Power Hits 95.1 con Drop Dead.
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0: ¿Qué temazo de Inexcess? Por favor, en este momento de la tarde, de la fiaca, de ganas de la siesta, de ganas de algo dulce, ¿no? Inexcess, the original sing. 3 de la tarde, 27 minutos, el cielo está parcialmente nublado. 16.12, la temperatura para mañana, mínima de 12 grados, máxima de 17. El jueves 14, la mínima, 18 la máxima. Y el viernes, ¿qué onda? Mínima de 15, máxima de 20 grados en la capital y los alrededores.
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0: Temazo este de Vicentico, me encanta, Quería contarte que tenemos ahí el colapso en Delepiane, como te conté, un choque con un camión a la altura de Miralla, y también en Benavides, en Panamericana, Ramal Escobar, otro accidente en el puente acceso El Curbón, todo cortado allí abajo del puente, para que lo sepas. Morir a tu lado se llamaba esta canción en 95.1.
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Si quieren pueden seguir mandando fotos con los perros. Sé que es el día del perro. Selfie. Selfie con tu perro o con tu perra, que yo veo por acá y me lleno de amor. Y vos también. Así que se activa esto en el WhatsApp, en el 11 50 25 95 10. Ya a las 3 de la tarde, 45 minutos, en Winehouse, en Metro Power Hits 95.1 con Rehab.

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Temperatura 16 grados 2 en estos momentos, ya a las 4 de la tarde, un minuto. ¿Cómo va lo tuyo? ¿Ya saliste? ¿Estás entrando? ¿Estás preparando el mate? ¿Tenés un alfajor en la mano? ¡Qué envidia! Pero de la sana igual, si me querés mandar una foto, hacelo. 11 50 25 95 10 y comemos así virtualmente algo dulce juntos. Tengo Soda Stereo en un rato, Dua Lipa, Durán Durán, Los Abuelos de la Nada, Sabrina Carpenter, Harry Styles, Maná, qué temazos, ¿eh? Disfrutalos conmigo, como siempre, estás en 95.1.

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0: La noticia tiene que ver a esta hora, 4 y 13, con el accidente ahí en Panamericana, ¿no? Que casi se cae un camión, kilómetro 41, Ramal Escobar, mano al norte, quedó colgando ahí del puente que cruza por encima de la ruta 27 en Garín. Bueno, solo un carril libre, están allí trabajando las grúas. Para que lo sepas, el corte es total en la 27 porque se derramó combustible, para que lo sepas a esta hora. Mientras suena por acá Taylor Swift en Metro Power Hits 95.1 con Opalite, 16.12, la temperatura en la ciudad de Buenos Aires.
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0: Es temazo para estar en el auto, ¿no? Temazo de Duran Duran. Girls on Film, ya a las 4 de la tarde, 28 minutos con 15.8 de temperatura. Un choque en la 9 de julio sur, atención, un auto y una moto involucrados a la altura de Constitución, entre Garay y la 25 de mayo, sentido Puente Pueyrredón. Así que tened presente que puede estar un poquito complicado el tránsito allí en estos momentos.
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0: Estamos conectados en WhatsApp si te querés sumar por ahí en el 11 50 25 95 10 la tarde de Metro Power Hits 95.1 con Temazo de los Abuelos de la Nada, Mil Horas.
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0: Abel, en el WhatsApp me mandó una foto de que está comiendo pochoclos. ¡Qué rico! Yo lo único que espero es que sean dulces. No me vengan con el pochoclo salado porque los cancelo y los bloqueo. Ay, ay, mentira. Estaba por ahí laburando con su emprendimiento. Le llevaron pochoclos Belu y está ahí compartiendo la tarde con nosotros. Así que gracias, che. 11 50 25 95 10. Maná en Metro Power Hits con Rayando el Sol.
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Pero qué lindo saber que tu vuelta a casa tiene hermosas canciones para que la pases bien, para que el estrés no te gane, porque falta un montón para el fin de semana, recién martes, no importa. Las 5 de la tarde, un minuto, 15.08 en estos momentos, la temperatura que tenemos en la ciudad de Buenos Aires. Tengo a Whitney Houston en un ratito, tengo a Justin Bieber, David Bisbal, Black Eyed Peas, Bad Bunny, Ángela Torres, Virus, ¿qué más? The Weeknd, Ricky Martin, Miley Cyrus, ¿qué temazos, che? ¿Cómo estás? Estás en 95.1.

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0: Daisies, canción de Justin Bieber. Bueno, el tránsito, ¿no? La típica a esta hora, 5 de la tarde, 12 minutos. Las complicaciones de todos los días, de todas las tardes. Lo de Panamericana, que te lo comenté más temprano. Ramal Campana, kilómetro 41, Manuel Norte, en Garín. El choque de este conductor de un camión contra la defensa de lo que es el puente. Así que dos personas heridas por la caída de la mampostería sobre ellos. Tené presente que está complicado ahí el tránsito, ¿eh? También ya se liberó de Lepiane, esto a la altura de Miralla, sentido General Paz, luego de un choque entre un camión y un auto. De todas maneras quedan, sí, algunas demoras todavía hacia la zona de Ezeiza. 15 grados 8 en estos momentos, la temperatura, la vuelta a casa de Metro Power Hits 95.1, que también, obvio, escuchás en la web en mph.fm.
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0: Qué placer volver a casa con ella. Whitney Houston en Metro Power Hits 95.1. I'm Every Woman. Ya a las 5 de la tarde, 26 minutos. Leo por acá que 15.8 tenemos de sensación térmica, cielo cubierto, 71% la humedad. A ver, mañana mínima de 12, máxima de 17 con el cielo nublado. El jueves 14 la mínima, muchas nubes, máxima de 18. Y el viernes 21 grados la máxima. Qué locura, ¿no? Con el cielo mayormente nublado en capital y alrededores.
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0: Voy a sumarte otro dato de tránsito en Córdoba y Godoy Cruz. Un accidente con 3 heridos, tenelo presente. Córdoba y Godoy Cruz hace pocos minutos, a las 5 de la tarde, 40 minutos. Bueno, ya sabes que ella, diosa Ángela Torres, anunció, ¿no? Su segundo Movistar Arena el próximo 8 de diciembre, porque claro, teníamos ahí confirmada la fecha del 9. No alcanzó, o sea, se agotó todo, así que dijo, una más, vamos por una más. ¿Y quién te dice que aparezca una tercera? De momento, 8 y 9 de diciembre, tenés ya las entradas disponibles en movistararena.com.ar y obvio quedate escuchando Metro Power Hits, porque se vienen sorpresas con ella, con Ángela Torres, que hacía por acá en la vuelta a casa Vértigo.
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0: mensaje Cosme en el taller de bicicletas en Pilar. No sé si estás arreglando o si sos el que fabrica esa marca que yo veo acá, en unos cartones, que es la que yo tengo. Y yo quiero una. Voy a hablar contigo, amigo. Gracias, el aguante que te hacemos. También está Macetus o Macetus. ¿Cómo se dice esto? ¿Estás en Brasil? ¡Qué genio! Gente que se va sumando en el 11 50 25 95 10, ya a las 5 de la tarde, 49 minutos. La vuelta a casa de Metro Power Hits 95.1 con ella, la Mari, que lo acompaña a Ricky Martin en esta canción que era Tu Recuerdo. Acuerdo.
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Esta es una vuelta a casa gris con... ¿Cuánto tenemos de temperatura? 15 grados 6 en estos momentos, ya a las 6 en punto de la tarde. Te voy anticipando que vamos a escuchar en un ratito a Bruno Mars, Air, Wind on Fire, Emilia, a Ella está en Cargosa, María Becerra, Gorilas, qué temazos, ¿eh? Estás en 95.1.

0: Cuestiones de tránsito, a ver, General Paz y Eva Perón, reducción de carriles sentido Río de la Plata por un accidente entre un auto y una moto, para que lo tengas presente. A las 6 de la tarde, 11 minutos, 15 grados 6, la temperatura en esta vuelta a casa, que ya sabes que es un clásico que tengamos temazos para pasarla bien, para volver de buen humor y no pasarla mal. Estás en Metro Power Hits con Bruno Mars, I Just Might.
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0: el abrazo a la gente que está al volante manejando, quizá volviendo a casa o yendo a algún lugar o a entrenar, o te queda un rato más en el laburo, sos de los últimos, en las últimas te hacemos el aguante con estos temas, sos en la vuelta a casa. Sí, de Metro Power Hits 95.1, Earth, Wind & Fire con September, ya a las 6 de la tarde, 25 minutos, 15.6, la temperatura que tenemos ahora en la ciudad de Buenos Aires, y en vivo estamos en la web en mph.fm.
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0: El tema este de La Cargosa, ni siquiera entre tus brazos. Bueno, ya se liberó el tránsito, lo que había pasado en el ramal Campana, kilómetro 41 en Benavides, a la altura de Perón, sentido al norte, después de esto que ocurrió con el camión bajo el puente de Perón. Bueno, bastante lío que hubo durante gran parte de la tarde. 6 de la tarde, 36 minutos.
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0: la gente que está manejando, atención mientras suena este temazo de Gorillaz en Metro Power Hits 95.1 Clint Eastwood. Dato que tiene que ver con Autopista Buenos Aires La Plata. Continúa la reducción de calzada por obras del nuevo cuarto carril sentido La Plata. Atención, desde el kilómetro 11,2 al 11,5 y del kilómetro 11,9 al kilómetro 13,5 zona de Sarandí. Y también, epa, desde el kilómetro 18,5 hasta el 21 en la zona de Quilmes. Dato para que consideres a la hora de manejar por ahí. 6:45. Che, no paramos con las noticias. Qué lindo, qué lindo. Me encanta escuchar esto porque yo ya estoy hablando de la Creamfield. Sé que confirmó una nueva edición en Buenos Aires el próximo 14 de noviembre en Parque de la Ciudad. Este es el Festival de Música Electrónica que vuelvo a decir presente en nuestro país y obviamente que va a prometer ahí dar lo mejor, ¿eh? Tickets que ya se pueden conseguir, ¿eh? 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La fecha para que te agendes esto. Mientras se va, che, me distrae el tema de Swedish House Mafia que me encanta, ¿eh? Don't You Worry Child. Bueno, la data, ¿eh? 14 de noviembre, Parque de la Ciudad, Creamfields, Argentina. Y obvio, ya sabes lo que te voy a decir, tenés que prestar mucha atención a la radio, porque seguro, acá en Metro Power Hits vamos a tener sorpresas con la Creamfields Argentina para vos.
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0: 14 grados 6 la temperatura, cielo parcialmente nublado. 82% la humedad. A ver, mañana, ya te lo dije, pero el público se renueva. Miércoles mínima de 12, neblinas otra vez a la madrugada y a la mañana, máxima de 18. El jueves llegamos a 17 y el viernes a 20 grados. Qué cosa loca, ¿no? Taylor Swift en Metro Power Hits Cruel Summer. Gracias, Michelle Quispe, por la puesta en el aire. Soy Nico Maldonado. Se prepara Agus Juárez para quedarse con vos. Hay temazos durante toda la noche en Metro Power Hits 95.1. Chau.
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0: Daddy Yankee rompe, sonando en Metro Power Hits en este martes. 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

13 minutos pasan de las 7 de la tarde. Andrés Calamaro, mi Gin Tonic, sonando en Metro Power Hits. En autopista Buenos Aires La Plata hay reducción de calzada por trabajos de mantenimiento del kilómetro 7 al kilómetro 6.2, sentido Cava. 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Elton John, Britney Spears, Hold Me Closer.

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0: Jamie Loper, Girls Just Want to Have Fun, sonando en Metro Power Hits, cuando pasan 24 minutos de las 7 de la tarde. Y atención, en acceso oeste, en Moreno, hay corte total de la salida a Ruta 25, en el kilómetro 36.7, sentido a Luján, así que tenedlo en cuenta si andás por esas zonas. Trenes y subtes funcionan según sus cronogramas por el momento. 14 grados en la ciudad de Buenos Aires, cielo parcialmente nublado. Mañana es miércoles y nos espera una mínima de 12, una máxima de 18 con neblina por la madrugada y por la mañana, y el resto del día el cielo estará parcialmente nublado.
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0: Pasan de las 7 de la tarde. Estelares es el amor sonando en Metro Power Hits. Y acordate que estamos sorteando la bolsa de alimento para tu mascota de Natural Life de 7 kilos y medio. 11 50 25 95 10. Y mandanos un audio cortito de 30 segundos que diga la frase: mi mascota me alegra el día, cuando, y tenés que completarla con lo que a vos te parezca. Por ejemplo, no sé, mi gata me alegra el día cuando se me sube encima y ronronea. Eso para mí es un momentazo. Van llegando audios y yo quiero escuchar. A ver, hola.
1: Mi mascota me alegra el día todos los días, cuando el mundo pasa muy rápido. Laburo todo el día en casa, estoy solo y ella es mi compañera. Donde quiera que vaya, ella me sigue, esté feliz, triste, preocupado, ocupado, ella está ahí conmigo. Es mi motorcito, mi recordatorio también. Siempre le digo: papá tiene que trabajar para ir a comprarte comida.
0: Muy importante.
1: Crystal es de las mejores cosas que me han sucedido y es
0: mi vida. Ay, me encanta. Gracias por compartirnos este audio. También nos mandó foto de Crystal, una gatita hermosa. Así que bueno, ya estás participando, amigo. 11 50 25 95 10. Hola.
2: Mis mascotas me alegran el día cuando yo abro los ojos y veo sus ojitos mirándome al despertar.
0: Qué lindo.
2: Son hermosas, las amo.
0: Qué lindo, che, me encanta que me compartan esto, ¿eh? 11 50 25 95 10, esta bolsa de 7 kilos y medio de Natural Life puede ser para tu mascota, ¿eh? Así que participa, audio cortito de 30 segundos y completa la frase: mi mascota me alegra el día, cuando, y participas por esta bolsa de 7 kilos y medio de Natural Life.
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0: casi 20 minutos para las 8 de la noche. Esto es Clean, Is It Any Wonder, sonando en Metro Power Hits. Y mira que hoy es martes de sorteo, de Natural Life. Y estamos sorteando esta bolsa de 7 kilos y medio para tu mascota. ¿Cuál es la consigna? Te recuerdo, 11 50 25 95 10. Ese es nuestro WhatsApp para que nos mandes un audio cortito y completes la frase. Mi mascota me alegra el día cuando. Quiero saber qué te alegra de tu mascota. Eso me encanta, es una hermosa consigna, ¿eh? Así que van llegando más audios y quiero escuchar. Hola.
1: Hola, mi nombre es Valeria. Y bueno, quería contarles que mi gatita me alegra el día cuando pide la mamadera.
0: Ay, mi vida.
1: Ya teniendo 4 meses, la rescatamos de muy poquitos días de nacida. Y nada, es un momento muy tierno.
0: Cosita. Es que sí, 4 meses, no, son bebés. Las mascotas, los cachorritos son bebés, es increíble, qué lindo. 11 50 25 95 10, hola.
2: Mi mascota me alegra el día cuando llego del trabajo, que lo veo que está ansioso por recibirme saltando de un lado para el otro. Y es el momento donde uno se olvida del estrés, del trabajo,
0: de todo.
2: De la ruta, del tránsito, sí. De todo eso que tuvimos que atravesar para llegar a casa. Es un momento donde uno se olvida de todo cuando te recibe tu mascota.
0: Qué lindo.
2: Más que nada cuando uno ama a su mascota, ¿no es cierto?
0: Totalmente.
2: Así que, bueno, ese es el momento más feliz en el día con mi mascota.
0: Qué lindo, che, qué lindo llegar a casa, después de un día complicado, de laburo, pero sabes que está tu mascota esperándote y se te pasa un poco todo, ¿no? Y te quedas ahí con tu mascota y te recibe y le jugás. La verdad que es un momentazo. Si vos querés participar de este sorteo de Natural Life y ganarte la bolsa de 7 kilos y medio, 11 50 25 95 10, esperamos tu audio, audio cortito, no más de 30 segundos y completas la frase. Mi mascota me alegra el día cuando. Y bueno, esta bolsa de 7 kilos y medio puede ser para vos y para tu mascota. 11 50 25 95 10, seguimos recibiendo audios. Y acá seguimos, por supuesto, también con buenas canciones en este martes, segundo día de la semana. Esto es Luis Miguel y esta versión en vivo de Suave.

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0: Magic Hood, sonando en Metro Power Hits, cuando faltan ya 4 minutos para las 8 de la noche. Y te cuento que hubo un choque en General Paz, kilómetro 19, altura Avenida Crovara, sentido al Río de la Plata. Está el carril lento y la banquina obstruidos, por lo cual se registran demoras, así que circula con precaución si andas por ahí.
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0: Esto es Rake junto a Maluma, Amigos con Derechos, sonando en Metro Power Hits. Y estamos sorteando con Natural Life la bolsa de 7 kilos y medio de alimento para tu mascota. 11 50 25 95 10 y tenés que completar la frase: mi mascota me alegra el día cuando, y contarnos ahí ese momento especial que compartís con tu mascota, con tu perro, con tu gato. Y siguen llegando audios. Hola.
1: Hola, mi nombre es Fernando, del Parque Patricio. Bueno, mi mascota me alegra el día cuando llego del trabajo y me trae su juguetito, su chiche, para que juegue con ella.
0: Mi vida.
1: Se llama Mía y es una caniche de 4 añitos.
0: Hermosa. Qué lindo, qué lindo llegar a casa, de nuevo lo digo, llegar a casa y que te reciba tu mascota para jugar. Es hermoso. 11 50 25 95 10. Hola.
2: Hola chicos, estoy trabajando, los estoy escuchando y mi mascota me alegra el día cuando me recibe con su taza de comida en la boca.
0: Te pide comida.
2: Pidiéndome comida.
0: Sí, sí, son terribles.
2: De todo el día, ¿viste? Pero él come, como 3 veces al día y él espera que yo llegue para su cena.
0: Entonces,
2: el día, porque es lo más lindo y lo más chiquito de la casa.
0: Qué lindo.
2: Ya está grande ya.
0: Qué lindo. Bueno, entonces le va a venir bien esta bolsa de 7 kilos y medio de Natural Life. Si come como 3 veces, le va a venir excelente. Bueno, 11 50 25 95 10. Esperamos tu audio, ¿eh? Completa la frase: mi mascota me alegra el día cuando. Contanos ahí ese momento divertido o tierno que compartís con tu mascota y participás por esta bolsa de 7 kilos y medio de Natural Life.
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0: 17 minutos pasan de las 8 de la noche. Esto es Intoxicados, está saliendo el sol en Metro Power Hits. Y seguimos con el sorteo de Natural Life para que tu mascota se gane la bolsa de alimento de 7 kilos y medio. 11-50-25-95-10 y completa la frase: mi mascota me alegra el día cuando. A ver, siguen llegando audios y quiero escuchar. Hola.
1: Mi mascota es un beagle y me alegra el día cada mañana cuando me despierto, me siento en la cama y me lame toda la cara.
0: Ay, mi vida. Sin carpa, él dije, bueno, yo te despierto a vos y te chupo toda la cara. Me encanta. 11-50-25-95-10. Hola.
2: Hola, radio, ¿cómo está? Me llamo Enrique de Ituzaingó. Mi mascota me hace feliz cuando la veo dormir toda acurrucada cerca mío.
0: Mi vida.
2: A la radio, muy buena.
0: Qué lindo, ¿eh? Y encima ahora que hace frío, viene bien ese momento, ¿eh? 11-50-25-95-10. Hola.
3: Mi nombre es Luciana y como escribí en el mensajito, tengo tres mascotas, son dos gatas y un gatito. Mis tres mascotas fueron rescatadas de la calle, las tres fueron salvadas. Y nada, creo que la mascota es lo más lindo que podemos tener y para aquellas personas que todavía no tienen el privilegio de tener mascotas, nada, esta es una invitación enorme que le hago porque es lo más lindo y lo más humano que
0: me
3: puede
0: encanta.
3: Tener una persona.
0: Total.
3: Es una compañía totalmente incondicional.
0: Es verdad. Es totalmente verdad. Si estás escuchando ahí del otro lado y no tenés mascota, adoptá, está buenísimo. Si tenés la oportunidad, el espacio para hacerlo, adoptá, porque muchas mascotas hoy en día están solas, sin familia, y les vendría súper bien que consigan una familia. Así que, bueno, 11-50-25-95-10. También hoy es el Día Nacional del Perro, ¿eh? Así que este sorteo vino súper bien hoy. Seguimos con temazos. Esto es Charlie Puth.

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0: Metro Power Hits, cuando pasan 27 minutos de las 8 de la noche. En Autovía 2 y Ruta 11 hay tránsito sin demoras en ambos sentidos. 14 grados en la ciudad de Buenos Aires, cielo cubierto, mañana miércoles, mínima 12 grados, máxima 18 con neblina por la madrugada y por la mañana, y el resto del día cielo nubladito. Jueves, mínima 14, máxima 17 con neblina también por la madrugada, y el resto del día el cielo estará mayormente nublado. Viernes, último día de la semana, mínima 14, máxima 19 con cielo nublado, y las lluvias llegarían para el sábado y para el domingo.
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0: 20 minutos faltan para las 9 de la noche. Los Auténticos Decadentes, Un Osito de Peluche de Taiwán, sonando en Metro Power Hits. 11 50 25 95 10 y seguimos recibiendo audios para el sorteo de Natural Life y esta bolsa de alimento de 7 kilos y medio que puede ser para tu mascota. ¿Cuál era la consigna? Bueno, completar la frase: mi mascota me alegra el día cuando... y contarnos ahí ese momento especial que compartís con tu mascota. Siguen llegando audios. Hola.
1: Buenas noches, soy Jonathan Torcuato.
0: Hola, Johnny.
1: Recién llegado a casa. los animales para nosotros son todos.
0: Lo mejor que
1: todos,
0: hay.
1: Todos una familia, somos una familia muy linda. Tenemos gatitos, perritos y conejos.
0: Me encanta.
1: Así que yo apenas llego a casa, esto es otro mundo para mí. Abrazar a los animales, abrazar a los chicos, a mi esposa. Así que es... cuando vengo mal humor, ellos me cambian la vida al toque.
0: Me imagino. Son tan especiales las mascotas. Y qué bueno tener tantas, ¿no? Perro, gato, conejo. Me encanta. 11 50 25 95 10. Hola.
2: Hola, soy Nacho y tengo dos mascotas. Y me alegra el día cuando yo llego del colegio o me estoy a punto de ir y jugamos y ellos se acercan, mi perro y mi gato se acercan y empiezan a jugar conmigo. Me alegran el día y estoy feliz porque yo ya jugué con ellos.
0: Qué lindo, Nacho. Me imagino que cuando llegas del cole, para tus mascotas debe ser un momento también súper especial compartirlo con vos. Me encanta, gracias, Nacho. 11 50 25 95 10, uno más, hola.
3: Hola chicos, mi nombre es Romina.
0: Y hola,
3: mis
0: Romy.
3: Mascotas me alegran cuando los veo jugar juntos. Mi perro Bechu y mi gato Pandi, los dos se ponen a hacer mimos, a jugar. Son hermanitos, los amo. Un beso.
0: Qué bueno que sean dos y que se hagan compañía entre ellos. Yo estoy pensando en adoptar otro gatito para que mi gata tenga ahí un compañero. Acá la Colo me dice que sí, es esa, ¿no? Y sí, uno más, ¿qué le hace uno más? Sí, ya va a llegar, no falta mucho. 11 50 25 95 10, completa la frase: mi mascota me alegra el día cuando. Contanos ese momento especial con tu mascota y participás por una bolsa de 7 kilos y medio de Natural Life.
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0: Blur Lines sonando en Metro Power Hits cuando faltan casi 10 minutos para las 9 de la noche. Noche de sorteo hoy, de Natural Life. Estamos sorteando una bolsa de alimento de 7 kilos y medio para tu mascota. ¿Cuál es la consigna? Bueno, 11 50 25 95 10. Mándanos un mensaje cortito de 30 segundos nomás y completa la frase: mi mascota me alegra el día cuando. Y ahí nos contás ese momento especial que compartís con tu mascota. Siguen llegando audios. Hola.
1: Hola, Metro Power, ¿cómo andan?
0: Muy bien.
1: Mi mascota me alegra la vida cuando, viste, cuando no salen bien las cosas. Uh-huh. Siempre están ahí para darte amor incondicional. Es un gatito de 7 años.
0: Mi vida.
1: Y nada, es un tesoro para mí.
0: Qué lindo cuando te acompañan en esos momentos que capaz no la estás pasando tan bien, pero llegás a casa y tenés ahí a tu mascota haciéndote el aguante. Me encanta. Un audio más. Hola.
2: Hola, mi nombre es Federico y mi mascota, específicamente mi gata, me alegra el día cuando llego a mi casa y me empieza a sacar las zapatillas y ella viene y me ayuda a desatar los cordones.
0: Ay, me encanta. Mira, ahí te ayuda a desatar los cordones. Qué excelente, nunca lo había escuchado, me encanta. 11 50 25 95 10. Hola.
3: Hola, ¿cómo están? Bueno, en cuanto a la consigna, mi perrita, que se llama Luli y tiene 11 años, así que está medio vieji, me alegra el día cuando juega, a pesar de que ya no tanto, y me hace reír con sus ocurrencias, y cuando se acurruca a mi lado para dormir, cuando me acompaña en silencio, si tengo que hacer un trabajo con la compu y estar sentada muchas horas, con la alegría que sale cuando vamos a pasear, así que de valorar las cosas simples, que son las más importantes.
0: Qué lindo, qué compañeros que son los perros, los gatos. Me encantan los audios que van llegando, me encanta este sorteo de los martes. Y acá seguimos un ratito más con temazos, así que subí el volumen porque se viene Ricky Martin a Metro Power Hits. Esto es Vuelve.

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